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0: Hola, hola, saludos, bienvenidos a una nueva edición de Fútbol de Primera. Viernes, fin de semana, sábado chico, viernes social, aquí estamos. Junto al equipo de Fútbol de Primera con la dirección de Andrés Canto, Rosa, Beatriz Sánchez, Daniel Chapela, Nico Bravo. En la producción general, Claudio Gutiérrez, en la coordinación técnica, quien les habla, Sami Sadovnik, abriendo el programa. Tenemos mucho hoy, porque se viene la segunda fecha del torneo Apertura del fútbol mexicano, que ya comenzó, que ya se adelantó, porque el domingo se juega el campeón de campeones entre Cruz Azul y Toluca, los últimos dos herederos de la magia y de la copa en los torneos cortos del fútbol mexicano. Pero hay novedades en los equipos regiomontano, fútbol de estufa, en este caliente mercado estival que tiene también que ver con el fútbol sudamericano, sendas confirmaciones y presentaciones en selecciones europeas. Lo más saltante hoy, la picante, ya lo vamos a escuchar más adelante, rueda de prensa de Jürgen Klopp, el nuevo seleccionador de la Mannschaft, que dejó todo muy en claro a los coleguistas y a toda la opinión pública alemana. También un nuevo técnico en la selección belga, después del paso al costado de Rudy García. Tenemos los coletazos de la Copa Sudamericana, ganó Boca con lo justo, con la presencia del campeón del mundo Leandro Paredes, que confesó que había jugado con una ligera fisura en estos primeros partidos, que se fueron después con una rehabilitación frente al conjunto de Egipto, y mucho más, mi querida Rosa Beatriz Sánchez, porque unos que vienen, otros que se van en el fútbol mexicano y fundamentalmente en la Sultana del Norte. ¿Cómo te va?
1: Hola, Sami, ¿cómo están todos? Bueno, vamos a instalar entonces la noticia de quién se fue, ¿no? Claramente, Ángel Correa. En el día de ayer, bueno, seguramente después vamos a escuchar a su técnico, pero bueno, un poco anticipando la noticia, se había empezado a hablar. Ángel Correa se había ido de Monterrey, se había despedido de sus compañeros, pero todavía no estaban cerradas las negociaciones con el equipo de River, pero él se quería ir, claramente. Su familia dice que no estaba cómodo, que le habían amenazado en los últimos días, y bueno, me parece que es una gran pérdida para el equipo de Monterrey, para los Tigres, y es una gran incorporación para River, que con esta incorporación bate récord de el precio más alto pagado por un jugador en River, con 15 millones de dólares, porque bueno, más allá de que las negociaciones fueron y vinieron, se estableció ese precio, 15 millones de dólares más dos en variables por rendimiento, y River tiene un equipazo con respecto a los demás, porque ayer veíamos el equipo de Boca, creo que le faltan jugadores todavía para mi gusto, y sin embargo River se sigue reforzando, llegó Otamendi, bien, ¿no? Bien por el equipo de River Plate, por el equipo de Cudet, y bueno, un nuevo desafío para un ex campeón del mundo, o no, mejor dicho, un ex campeón del mundo.
0: Es la incorporación más cara de la historia del Club Atlético River Plate, y aquí cito la fuente porque es quien sigue a River, la colega de radio La Red. Son 15 millones más 3 en variables, sí, para Ángel Correa, un jugador que vistió la camiseta de Tigres en 54 ocasiones, que marcó 23 goles. Y a mí me hace, es mucha plata, queda claro, Daniel, pero yo recuerdo que cuando Jerónimo Patrulla Barbadillo, figura legendaria junto a Tomás Boy de los Tigres, borraron la camiseta número 7. Y la camiseta número 7 se la volvieron a dar, la sacaron, cierto, del vestuario, a un jugador que solamente actuó 50 y pico de partidos en el equipo regiomontano. Los directivos de Tigres tendrán que poner las barbas en remojo y pensar mejor a veces cuando le dan ciertas camisetas y números de jugadores históricos a otros jugadores que están de paso. Ese es el camino de Ángel Correa. Y además River, Daniel, bien decía Rosa, se ha reforzado muy bien. Tiene a Montiel, tiene a Otamendi, tiene a Santos Borré, tiene a chicos de la cantera, a Arambarri también llegó, sí, un par de jugadores uruguayos. Realmente se refuerza muy bien y deja la vara alta para el Chacho Cudeta.
2: ¿Qué tal, Sami? Saludos a todos. Bueno, a ver, lo primero, para Tigres una pérdida sustancial. Un futbolista de esta categoría, que era un jugador diferente en la Liga Mexicana, en los partidos internacionales que Tigres jugó, en Conca Champions, uno de esos futbolistas que marcan diferencias amplias. Yo diría que probablemente era el mejor extranjero de la Liga Mexicana. Y para River una incorporación de muchísimo peso. Ya hoy estaba pasando la revisión médica. Las cifras no solo son las más altas de River, son las más altas del fútbol argentino. Transferencia histórico entre clubes, hubo alguna venta para un fondo de inversión de más dinero, pero entre clubes es la transacción más alta que se ha hecho en el fútbol argentino. Un futbolista vigente, 31 años, es decir, para River es una adición importantísima en una temporada de transformación, en un semestre de transformación, diría, porque con los cambios que hicieron a lo interno, el movimiento de entrenador, la llegada de un director deportivo, Pablo Longoria, son muchos los cambios que han hecho, incluyendo la salida de 14 futbolistas que han sido apartados. Algunos ya encontraron solución, en el caso de Pablo Díaz, que rescindió su contrato para irse a Atlanta United, pero hay otros que se siguen entrenando sin saber muy bien hacia dónde va a ir su futuro y cobrando dinero de River mientras no se resuelven sus casos. Según lo que manifiestan los reporteros que siguen la actualidad de River, como el mercado está abierto en el fútbol argentino, hay algún nombre más también de peso que suena, caso de Ezequiel Barco, que está en la Liga Rusa, ¿no?
0: Está Driussi, que hace goles. Vamos a ver cómo mueve el esquema el Chacho Coudet. El equipo está fuera de la Copa Argentina, hay que tomarlo en cuenta. Sigue en carrera en la Copa Sudamericana y juega este sábado frente a Barraca Central. Vamos a escuchar a Guido Pizarro, el técnico del equipo de los Tigres. Habló hoy porque el conjunto va a actuar mañana en la segunda fecha del torneo Apertura del Fútbol Mexicano frente al Atlético de San Luis, y obviamente se refirió al tema de Ángel Correa.
3: Sí, Ángel era un jugador de lo mejor de la liga, y suplirlo con otro jugador por las características que tenía Ángel es difícil, pero creo que las necesidades del equipo son claras, las venimos trabajando. Creo que ya hace tiempo venimos trabajando en esas necesidades. Ojalá que lo podamos completar la plantilla lo más rápido posible. Pero sí, más que nada en la parte ofensiva se ha ido un jugador fundamental, pero siempre que venga a aportar para el funcionamiento y que sea importante para hacer que sea a todos. Y las charlas que dan internas son internas, pero lo único que voy a decir, Ángel ha sido un profesional desde el primer día uno hasta el último día, es una gran persona, creo que ha aportado valor de todos los aspectos, desde la cancha ha quedado demostrado, en el día a día lo mismo, creo que después son decisiones personales, pero en lo personal, y creo que toda la gente internamente sabe lo que ha aportado y sé cómo se ha comportado. Después son decisiones personales, de vida, y cada uno queda en aceptar. Pero de mi parte se lo he dicho a él y el grupo se lo ha hecho saber, agradecimiento, porque del primer día se ha puesto la camiseta del club y ha tratado de aportar valor, no solamente dentro del campo y afuera también. Pero bueno, a veces son decisiones de vida, como decía recién. ¿No? Nos hubiera encantado que este vínculo, esta relación siga por mucho tiempo, se lo dije a él. Pero también aceptamos, así es la vida, a veces hay que aceptar y desearle lo mejor, pero él sinceramente se ha portado muy bien.
0: Bueno, y de Suazua nos vamos al Barrial, porque también hay novedades con el equipo de Rayados de Monterrey, todo en la Sultana del Norte. El equipo del pelado Matías Jesús Almeida va a visitar el Necaxa en esta segunda fecha del torneo Apertura del Fútbol Mexicano. Ya han presentado a Diego Martín Rossi, procedente del jugador uruguayo del Club de Columbus, y hoy se hizo oficial la llegada de uno de los goleadores vigentes de la Major League Soccer. Tiene los mismos goles que Messi, 13 goles, exjugador del Fire de Chicago, el belga Hugo Kuipers. Pero atente a lo que dijo Walter Arbiti, el director deportivo de Monterrey, con respecto a este rumrum. Por eso no hay que llevarse de los especuladores que en este fútbol de estufa hablan y hablan y hablan con respecto al mundialista jugador de Cruz Azul, Eric Lira.
4: El mercado de pase queda abierto hasta el 11 de septiembre, y mientras el mercado de pase esté abierto, nosotros somos parte del mismo, por lo tanto vamos a estar expectantes. Lo que sí somos conscientes en este día es que hemos cumplido con muchas de las expectativas del entrenador, que hemos cumplido con muchas de las expectativas que teníamos nosotros como institución a la hora de reforzar el plantel, de sumarle jerarquía, y en ese sentido estamos muy conformes. Más allá de los tres futbolistas, nuestro primer paso fue contratar a un entrenador de mucha jerarquía, un entrenador con un gran pasado en el fútbol mexicano, con una gran trayectoria. Creo que a partir de la decisión de Matías hemos marcado claramente cuál es el rumbo que queremos tener, de qué manera queremos representar a nuestro equipo. Y los siguientes pasos fueron empezar a alinear el plantel, y estamos caminando sobre esa línea. Sabemos que el mercado sigue abierto y nosotros vamos a estar expectantes.
5: Nunca hubo una propuesta por Eric Lira, a quien reconocemos como un gran jugador. Ha hecho un gran mundial, pero no solo un gran mundial, también ha hecho un gran torneo anteriormente. Nosotros estamos muy felices y muy contentos con los jugadores que tenemos en esa posición, y en ningún momento se hizo ni se inició nada formal por Eric. Sí, claramente tenemos, como dije recién, un área de scouting que evalúa constantemente lo que sucede, que visoría pensando en el futuro próximo, de qué pueden, movimientos pueden llegar a haber, pero no ha habido nada formal por él.
0: Bueno, ahí está. Versión oficial. Listo, se acabaron las especulaciones.
2: Tal cual.
1: Pero clarísimo el mensaje, ¿no? Totalmente. Ahora, no se entiende mucho esto de Eric Lira. ¿Por qué surgió el rumor si él dice fehacientemente que no hubo nada, que bueno, que le reconoce que es un gran jugador? Pero digo, las fake news son tremendas. No,
0: los mismos agentes de los futbolistas lanzan la noticia, ¿verdad? Y a ver cómo se mueve y a ver qué pasa, si rebota y si pega y es chicle. La siente.
2: Y hay que ver también con cuáles son los números que se están manejando, porque sabemos que las transacciones entre los equipos mexicanos suelen ser muy cuantiosas, montos muy altos, y a lo mejor es una manera de bajarle el precio también.
0: Tal cual. Bueno, así las cosas. Dicho sea paso, el 8 de agosto por la Leagues Cup en Miami va a jugar el Inter Miami. Veremos si ya regresan de vacaciones de Paul y Messi contra el Monterrey. Atente, ¿eh? Lindo partido en la ciudad de Miami.
1: Partidas.
0: Con la vuelta de Hugo Kuypers, también con Diego Rossi, toda la playa de grandes jugadores que tiene el equipo de Monterrey. Tenemos más en el programa, las presentaciones de los nuevos seleccionadores, sobre todo imperdible la de Jürgen Klopp, más fútbol desde México y también el primer amistoso, que no lo llamó de esa forma José Mourinho, sino un entrenamiento, dijo. En el Alfredo Di Stéfano, hoy debutó José Mourinho, un partido contra el Alcorcón. Le contamos el primer once, pero claro, la mayoría están de vacaciones, del Real Madrid, proyecto José Mourinho. 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
0: Bueno, continuamos en fútbol de primera. El virus postmundialista de los seleccionadores que van y vienen pasó en Sudamérica. Contábamos ayer la renovación por un proceso más de Néstor Gabriel Lorenzo y de las demás selecciones sudamericanas que buscan seleccionadores. Bueno, una de las selecciones que fue una de las decepciones, sin lugar a dudas, en la pasada Copa del Mundo, tiene 4 estrellas. Queda claro que más allá del mal momento que ha tenido en las tres últimas Copas del Mundo, 2 en la fase de grupos y ahora que se fue sin pena ni gloria contra Paraguay, la salida de Julian Nagelsmann, creo que es un golpe de autoridad, Rosa, Daniel, que haya llegado un hombre que estaba virtualmente, no digo retirado, pero apartado del fútbol del día a día, porque así lo eligió funciones. Saliendo de Liverpool, uh-huh, para ser la cabeza del fútbol en toda la organización de Red Bulls, en Austria, en Alemania, en los Estados Unidos, y que haya aceptado esta propuesta de la Federación Alemana de Fútbol, sobre todo en este momento de falsa escuadra para la selección y de los jugadores, ¿verdad? De una generación poco apetecible de la Mannschaft.
1: Sí, la buena noticia de tomar una selección que viene en falsa escuadra es que queda lugar para mejorar, ¿no? Hay mucho margen para mejorar. No. Bueno, es Alemania, siempre pueden surgir nuevos jugadores y demás. El ciclo recién empieza, hay mucho tiempo para trabajar, y es su país además, ¿no? Entonces, pero el mensaje fue tremendo, fue con los tapones de punta marcándole la cancha a todo el mundo desde el minuto 1, lo cual no está mal, ¿no? Pero es inusual, nunca vimos una presentación de un técnico, ni de un equipo, ni de una selección, que fuera de la forma que fue, así tan frontal, tan violento. Lentamente honesto, por decirlo de alguna, brutalmente honesto sería, porque abriendo el paraguas y bueno, y poniéndose él este funda, digamos así, de traje de teflón para protegerse y para marcarle la cancha, como digo, a los demás, ¿no? Tremendo el mensaje, seguramente lo vamos a escuchar ahora y a ver lo que dijo Jürgen Klopp en su presentación.
2: Yo creo que él, con esto que dijo, de alguna forma está diciendo, mira, yo vengo aquí a cumplir el sueño de dirigir Alemania, no hay nada más grande para un entrenador, pero cuando me tenga que ir me voy y no voy a cobrar nada, ¿no? Básicamente eso. Yo no sé si el problema de Alemania tiene que ver con los entrenadores, más allá de que Klopp es de los grandes entrenadores del mundo, pero por allí pasó Flick, que ya vemos lo que está haciendo con el Barça, por allí acaba de pasar Julian Nagelsmann, un entrenador de referencia en Alemania. Tuchel es otro de los grandes entrenadores que tiene hoy el fútbol europeo. Es decir, no creo que sea un tema de entrenadores. Habrá que ver si Klopp es capaz con lo que hay y con lo que pueda conseguir, porque evidentemente hará un trabajo de rastreo, de buscar nuevos talentos que se acomoden a su idea, es capaz de devolver.

0: Julian Nagelsmann, esto sí es para los colegas. Lo estoy aceptando a pesar de haber visto cómo trataron en Inglaterra a Thomas Tuchel, que es alemán. Si van tras mi familia, me voy. Si piensan que soy una basura, díganmelo a la cara y me iré inmediatamente sin pedir ninguna compensación. Jürgen Klopp no tiene una carrera después de la selección nacional. Idealmente, esto es el punto culminante de mi carrera. Lo había anticipado en el Liverpool, Rosa Daniel, amigos, antes, cuando da el paso al costado, y por eso se dedica, digamos, a una actividad más administrativa, pero de campo en otros términos. Y ahora, aceptando esta responsabilidad de la Federación Alemana de Fútbol, dijo, entre otras, que hay muchas cosas que hacer con Alemania, que no tienen la generación de futbolistas que tiene Francia y que va a heredar aparentemente Zinedine Zidane, tampoco la que tiene Tuchel en Inglaterra, más allá de haber llegado a semifinales y el tercer lugar, con lo cual fue, como bien dice Rosa, sin anestesia, ¿no? Brutalmente directo hacia la opinión pública.
1: Sí, fue raro realmente, pero yo digo, ser técnico de la selección de tu país debe ser el orgullo más grande que hay y el sumum del corolario de la carrera de cualquier técnico. Ahora, Jürgen Klopp ganó, en todos los equipos donde estuvo ganó algo, en algunos de ellos mucho, pero nunca dirigió una selección, lo cual para él va a ser algo diferente, más allá que venía justamente de este trabajo un poco administrativo en Red Bull, que lo había alejado un poco de las canchas, pero sabemos que él en la cancha es muy bueno, es exitoso, él ganó mucho, con lo cual es una buena apuesta para el equipo alemán, pero vamos a ver si lo es para él, ¿no? Si puede dar los resultados que dio a nivel de equipo en la selección de Alemania, más allá de que no tenga la generación que tiene Francia o Inglaterra, pero tampoco es un mal equipo Alemania, con lo cual él puede llegar a influir positivamente y hacer a este equipo alemán dar un salto de calidad y acaso reverdecer laureles que están un tanto envejecidos, ¿no?
2: A mí me gustaría decir algo a propósito de esto, ¿no? Porque venimos diciendo últimamente que hay crisis en Alemania, obvio, está corroborado los resultados, lo mal que le fue después de ser campeón del mundo, ¿no? El caso italiano yo creo que es diferente. Antes del Mundial, pensemos, ¿no? Yo sé que dábamos España candidata porque había ganado la Euro, pero pensemos en los jugadores campeones del mundo, en el equipo titular de España, ¿no? Pedro Porro, su equivalente es Joshua Kimmich. ¿Quién tiene más cartel? Pau Cubarsí, hoy para todos un gran central destacadísimo, no sé, su equivalente es Jonathan Tah, central titular del Bayern de Múnich. Cucurella, lateral izquierdo. Unai Simón es más que Neuer.
0: Pero colectivamente no juegan.
2: Es lo que te quiero decir, que no sé si es tanto un asunto de que no haya talento. A lo mejor, sí, no tiene un gran 9, es verdad,
0: no,
2: pero
0: tiene.
2: Florian Wirtz, ¿por cuánto lo pagó el Liverpool?
0: Ya Neuer, olvídate, Neuer ya no está más.
2: Su equivalente es Dani Olmo, o Musiala, Dani Olmo.
0: ¿Qué otro arquero tiene Alemania ahora después de Neuer? Ter Stegen ya está casi.
2: Pero digo, retirado. Es mucho más arquero Unai Simón que
0: no,
2: Manuel Neuer.
0: Pero ya no va a estar.
1: No.
0: Claro, el tema es el colectivo, hacerlo jugar así.
2: Para este Mundial había tanta diferencia en plantilla. Tanta diferencia.
1: No la había.
0: Que el culpable
1: la diferencia de España fue el juego colectivo,
2: ahí
1: claramente.
2: Ahí está, lo que tendría
1: no solamente
2: que buscar
1: por sobre Alemania,
2: Alemania, ¿no?
1: Sino por sobre todo.
0: Pero
1: los
0: entonces,
1: demás equipos,
0: ¿a quién es el responsable? ¿El técnico?
2: No, yo, claro, por supuesto. Puede ser que haya un vacío generacional, que no hayan surgido grandes nombres. No sé, no hay un Toni Kroos hoy en la selección de Alemania, ¿no?
0: Rudi Fella, un Klinsmann.
2: Verdad. Pero tampoco es tan mala selección, ¿eh? Tampoco está mala selección.
1: Tal cual.
0: Vamos a darle beneficio a la duda, como todo, como se lo daremos también a Mark Van Bommel, que con 49 años, neerlandés, es el nuevo seleccionador de Bélgica. El antecedente del conocimiento es porque fue campeón de la Liga Belga con el Royal Antwerp dirigiéndolo. Como jugador sabemos el palmarés de Van Bommel y su paso no solamente por la selección, sino por el FC Barcelona. Es un técnico, digamos, con poca experiencia en los clubes que ha dirigido. Jugó, por supuesto, en el Bayern Múnich. Se ha nutrido de magníficos entrenadores. Y veremos, porque creo que la selección o la generación que tuvo Roberto Babi Martínez en el Mundial de Qatar y esta que tuvo Rudy García, creo que es la mejor generación de futbolistas desde México 86 que tuvo Bélgica.
2: Sí, de acuerdo.
0: Y mira cómo terminaron.
1: Sí, coincidimos. Acaso un poco mejor la de Qatar, pero todavía esta era
0: suficientemente
1: buena.
2: Se renovó bien.
1: Sí, exactamente.
2: Se renovó bien.
1: Pero sí, tiene un gran equipo Bélgica.
0: ¿No? Increíble.
2: O sea, lo mismo.
0: Tal cual.
2: Aparte de las divisiones internas que muchas veces ocurren, porque se supo después que ese vestuario era un
0: favorito. Sí, una olla de grillo. Bueno, falta Italia, veremos, puntos suspensivos hasta que lo oficial.

0: Analicen, están hablando por un lado, por el otro, que lo llamaron Ancelotti, manotazo de agua. Ah, esperemos a ver qué hace la Federación Internacional Italiana de Gioco Calcio para elegir a su entrenador. Creo que después de las elecciones europeas estamos más o menos completos, porque la Liga de Naciones sí. De la UEFA es ahorita a la vuelta de la esquina.
1: En Italia tienen prisa, porque la semana que viene es la asamblea que reúne además a los clubes de la Serie A, y el presidente de la federación quiere tener ya el técnico atado,
0: ojo,
1: anunciarlo
0: allí. Ojo, que no se equivoquen
1: allí.
0: Por apurados.
1: Sí, pero ojo, que además de Mancini, de Pirlo, el nombre de Antonio Conte también está allí, que ya ha dirigido.
2: Y es verdad, porque lo admitió el mismo Paolo Maldini, ¿no?, que lo habían llamado.
0: Tiene contrato no dijo, hasta el 30 con Brasil.
2: No, ya sé, no dijo lo que contestó Ancelotti, pero nos podemos imaginar.
0: Y Brasil es Brasil. Tranquilo, a Carleto, que viene la Copa América en 2 años, Rosa, para la revancha de la verde amarela. Vamos a la pausa,
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11: Anoche en la ciudad de Miami se realizó el sorteo de la Liga de Naciones de la CONCACAF, temporada 26-27 de la Liga A, B y C respectivamente, y además quedó ya confeccionado el calendario para el inicio inminente, que se juega en fecha FIFA, de los meses de septiembre y octubre. Para eso, nuestro Ronald Villalobos Obando, parte del equipo mundialista de fútbol de primera, nos cuenta las novedades y el punto de vista de la selección de Costa Rica y qué suerte tuvo anoche en el sorteo, Ronald.
12: Costa Rica vuelve a enfrentarse a selecciones incómodas en el pasado reciente, tanto en eliminatoria como en Copa Oro de CONCACAF. Su grupo en Liga de Naciones está integrado por Trinidad y Tobago, las mundialistas Haití, Curazao, otra vez jugará contra Nicaragua, de difícil recuerdo para Costa Rica en la eliminatoria, y República Dominicana, selección en la cual Costa Rica durante la anterior Copa Oro solamente derrotó 2-1. En la Federación Costarricense de Fútbol trabajan en el proyecto Liga de Naciones, que según Ronald González, director deportivo de la Federación Costarricense de Fútbol, tendrá una combinación, la sele de Liga de Naciones, entre los futbolistas de experiencia y otros menores de 23 años.
13: Hemos estado trabajando en varios aspectos. Bueno, ya después de la última presentación con Inglaterra, la selección mayor como tal no está entrenando, pero tenemos a la selección sub-23, que va para los Juegos Centroamericanos y el Caribe, que es parte importante de los jugadores que pueden ser convocados también en esos próximos procesos, debido a que son jugadores de 23 años, los cuales Fernando conoce. Y empezaremos ya a partir de agosto con los microciclos de selección mayor, unidos con los muchachos de la sub-23, para que el técnico decida con quién va a empezar este torneo tan importante para nosotros.
12: Costa Rica solamente participó en una fase final de Liga de Naciones de CONCACAF. De hecho, fue solamente en la primera, en la cual finalizó en la cuarta y última posición. Desde Costa Rica, Ronald Villalobos, Obando Fútbol de Primera.
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11: Bueno, hoy oficialmente comenzó la era de José Mourinho al frente del Real Madrid. El Real Madrid oficialmente dijo, es un entrenamiento. Era un partido de preparación en el Alfredo Di Stéfano en Valdebebas en tiempo y forma, porque el Alcorcón salió con su indumentaria, igual que el Real Madrid. Vimos algunas imágenes, Trent Alexander-Arnold fue titular, Mastantuono no fue titular, Arda Güler fue titular y falló un penal a los dos minutos de arrancado el partido, ganó 1-0 y estaba Sami Khedira como auxiliar técnico de José Mourinho, a la espera, por supuesto, de todas las figuras del Real Madrid que estarán regresando. Estuvo Lunin en el arco, estuvo Hausen, que no fue el Mundial, por supuesto, Trent Alexander-Arnold, Camavinga, Arda Güler, Mastantuono y después a Gonzalo. Y después a Daniel, toda la chavalería, porque claro, hay que esperar a los pesos pesados, ¿no?
1: Sí, y además el Madrid va a prestar o va a vender a algunos de los jugadores que hoy se están entrenando con Mourinho. Lo de Mastantuono parece claro en el tema de la cesión a otro club. Está el delantero, este chico Gonzalo, que también se ha movido el Fulham para tratar de contratarlo. El Madrid está en una negociación para quedarse con el 50% de una futura transacción, cosas que suele hacer el Madrid para asegurarse futuras compras en caso de que los jugadores exploten, como hizo en su momento con Nico Paz, como volvió a hacer, de hecho, con Nico Paz en la nueva transacción que hicieron con el volante argentino. Así que es un proceso incipiente que habrá que ver hacia dónde conduce.
11: Bueno, tiene un par de amistosos más con la Fiorentina italiana en Klagenfurt, en Austria. Después tiene contra el Ferencváros en Hungría. Después el Teresa Herrera el 12 de agosto. Y hoy, hablando de torneos de verano previos a la temporada, el Fútbol Club Barcelona confirmó que el Joan Gamper, que es el día de la presentación de la plantilla del bicampeón español el 19 de agosto, será contra el Al-Ahly egipcio, rosa, en el Spotify Camp Nou. Así que, bueno, se van armando las cosas para los equipos en la Liga Española también.
18: Sí, tras dos años que no se había podido jugar en el Camp Nou, esta Copa Joan Gamper, porque estaba en remodelación, obviamente. Esta es la primera vez, el regreso ahí de esta Copa contra un equipo Al-Ahly, el más famoso, el más exitoso del equipo del continente africano, que es la primera vez, o sea, el Al-Ahly representa el primer equipo africano de la Confederación Africana en jugar esta Copa frente al Barcelona. Así que, bueno, va a ser un partido interesante para ver, porque aparte también vamos a ver cómo se va conformando este nuevo Barcelona.
1: Alguno lo venderá como clásico, ¿sabes? Que al Ahly le dicen el Real Madrid de África, ¿no?
18: No se llama. Claro, sí, es el equipo más importante de África.
11: Bueno, me la dejó taquito. Mire, esto está como las comisiones disciplinarias en algunos países y federaciones, porque hoy el TAS, el Tribunal de Arbitraje Deportivo, confirmó que recién se va a reunir el 8 de octubre. Sí, estamos a 20 y pico de julio. El 8 de octubre, para atender la audiencia de reclamación de Senegal de la Copa de África. Es decir, en la mesa hoy por hoy en Marruecos, en la cancha lo ganó Senegal, hasta el 8 de octubre tienen que esperar para ver qué evacúa el TAS con respecto a lo de Marruecos o Senegal por,
18: tremendo,
11: por el abandono de cancha.
18: Digo, se habrán gastado todo el premio los jugadores de Senegal para esa altura, y obviamente que la Copa no la devolvieron, así que bueno, mejor para ellos. Mientras se dilate, ellos siguen disfrutando del premio y de la Copa.
1: Menos mal que no lo deciden algunos y no le dan el campeonato a cada uno.
11: Increíble.
1: Título compartido.
11: La burocracia que hay es impresionante. Bueno, habló Enzo Maresca, nos quedamos en el viejo continente, salimos de África y volvemos a Europa, porque el nuevo técnico del Manchester City va a pasar por cirugía. Ganador del balón o del trofeo al mejor jugador del Mundial y de la final, Rodri, ganador del Balón de Oro hace un par de temporadas. Enzo Maresca, el nuevo técnico del Manchester City, lo tiene en sus planes, más allá de todas las especulaciones que hablan que podría volver al fútbol de España. ¿Qué dijo Enzo Maresca?
23: Yeah, first of all, we have to say that around big player there are always speculations. So
2: I'm not worried about that. I think it's normal. Also because they won the World Cup. He was the best player or one of the best players. And I think every manager wants to have Rodri because he's a top player. But now, as you said, surgery on, I think, Monday. And he needs holiday, he needs to rest, he needs to recovery. And then he will be back here with us.
11: Listo, el lunes lo operan, vacaciones, recuperación, tratamiento, los especuladores, esto simplemente es lógico porque fue uno de los mejores jugadores del Mundial, quien no quiere querer tener a Rodri, dijo Maresca Rosa Daniel, uh-huh. Y evidentemente todo parece indicar que continuará en el equipo de los ciudadanos.
18: Ahora, notaron el detalle, ¿no? En la locución de Enzo Maresca, ¿fue el mejor jugador del Mundial o uno de los mejores? Uh-huh. O sea, su propio técnico, digamos, abrió el panorama y dijo uno de los mejores.
1: Sí.
18: Digo, ¿no? Para pensar.
1: Es que realmente recibió el premio, pero yo no sé si fue el mejor jugador.
11: Claro, uno de los mejores, uh-huh. Sí.
1: No hizo ni un gol ni
18: sí,
1: dio
18: sí,
1: una asistencia.
18: Uno de los mejores, sí.
11: Pero bueno, ya vimos, si esta comisión de notables, de la Comisión Técnica de la FIFA, lo puso a Bocinha de arquero y no lo puso a Cubarsí, lo puso a Upamecano, ¿qué podemos esperar?
1: Sí, sí, por eso decía.
11: Y bueno.
1: Igual es opinable, ¿no?
11: Claro, tal cual.
1: Rodri no se le mide por ese tipo de estadística, no hizo ni goles ni asistencias. Digo, no se le mide por ese tipo de estadística a un futbolista así. No, lo que iba a decir es que fue el propio Manchester City el que puso a Rodri en el mercado. Obviamente no de manera explícita, pero Rodri está en el último año de contrato y no ha querido firmar la renovación. Eso significa que se le va libre si no lo vende.
11: Tal cual.
1: Entonces, yo creo que ellos están abiertos a una venta, están esperando que aparezca la oferta y podría llegar esa oferta de algún equipo español.
11: Y si no llega en el mercado estival, pueden esperar hasta invierno, acortan las distancias y allí, digamos, hay la posibilidad que...
1: Todavía lo pueden comprar a
18: mejor
1: precio.
18: Pero ahí baja el precio.
11: Exacto.
18: Ahí baja el precio,
11: sin
18: ¿no?
11: duda.
18: Claro.
11: Pero en Manchester City, Rosa, una moneda aquí, una moneda
18: no,
11: allá.
18: No la necesitan.
11: Plata
18: claro.
11: No la necesita. Vamos a la pausa, que está apurado el productor y regresamos.
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11: Bueno, la jornada 2 del fútbol mexicano que comenzó el jueves con la victoria de Cruz Azul por 2-1 frente a Puebla y la derrota de Toluca en casa 2-1 frente a Pumas. Esto porque juegan el domingo el campeón de campeones, ni más ni menos que en Carson, California, Clincaja. Esta noche continúa la jornada con los Potros de Hierro del Atlante frente a las Águilas del América. Veremos si está disponible el portero colombiano David Ospina en el equipo del Piojo Herrera, los Cholos de Tijuana frente a León, tres partidos el sábado, Chivas Juárez, Santos en la Comarca frente al Atlas, ¿no? El equipo de los mismos patrones, con el debut de Hernán Crespo. El otro día en la tribuna, ¿qué hace Andoni Zubizarreta con Crespo? ¿Va a ser director deportivo?
1: Sí, sí, sí.
11: De Atlas, me la perdí.
1: Va a ser
11: Andoni Zubizarreta.
1: Es el director deportivo, el nuevo director deportivo de Atlas.
11: Del Atlas.
1: Sí, sí, sí, sí.
11: En fin.
18: Interesante, ¿no?
11: En el Volcán Tigre frente a San Luis, el domingo dos partidos, Necaxa Monterrey, Pachuca frente a Querétaro. ¿Qué dijo el loco Sebastián Washington Abreu? Aquí están las posiciones para los amigos del canal de YouTube. Pica en punta, por supuesto, Cruz Azul con un partido más. Es incipiente el campeonato, es apenas la segunda fecha. Vamos a escuchar al loco Sebastián Washington Abreu, que habló de Gilberto Mora una vez más.
6: Gil va a estar en el plantel, va a estar concentrado, así que ya lo vamos a tener a disposición. Y en el caso de Nacho, vamos a esperar hasta las últimas horas a ver cómo va esa evolución, va bien, pero entendiendo también que la fecha 2, sin restarle la importancia a la trascendencia que tiene el partido, también hay que ponerse en el lugar del costo-beneficio físico y ver si ese riesgo amerita hacerlo o contemplar otras características muy buenas que tenemos en el equipo y darle una semanita más de recuperación y después apunto a Nacho en ese golpe de la rodilla.
11: Ahora, ojo, esta semanita de recuperación, Gilmore está convocado por la Liga MX para jugar el miércoles el Juego de las Estrellas contra Charlotte, ¿eh?
1: Sí.
11: Jugará unos minutos, sí. Pero hay que hacer el viaje.
1: ¿Estuvo Sammy en el Juego de Estrellas del año pasado, no?
11: No, Morita no.
1: No sé por qué.
11: Incluso si me apura, no sé si está para el Skill Challenge también del martes, ¿eh?
1: Wow.
11: No, es un chico, digamos, se va a divertir, es una cuestión lúdica, ¿no? Pero igual, son 26, van a jugar dos equipos cada
1: un ratito,
11: tiempo.
1: Un ratito, sí.
11: Pero hay que hacer el viaje a Charlotte. Es el único de Cholos que está convocado, dicho sea de paso. Veremos, porque dice que hay que esperar una semana, ¿no? Mm. Parece Tom Hanks,
18: sí,
11: en la película Casa, güey, ese loco Abreu. Le falta Wilson, ¿viste? Con la barba.
18: Cada día más larga, tal cual.
11: Vamos a la pausa y regresamos para abrochar el programa. Fútbol de primera.
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11: Bueno, vamos cerrando esta edición de Fútbol de Primera. Me reía, Rosa, porque estaba viendo que la Asociación del Fútbol Argentino quiere implementar, están a 5 grados Celsius, el cooling break. Yo calculo que para a fin de año, ¿no? No para ahora.
18: Ojalá que no, porque yo creo que el cooling break fue una de las cosas en que todos nos pusimos de acuerdo en este Mundial, que nadie lo quiso, a nadie le gustó. Yo creo que se hablaba de sí hacerlo, pero de reducirlo a un minuto.
11: Como acá en la MLS.
18: Claro.
11: Cuando hay calor, nada más.
18: Claro, exactamente, digamos, según se necesite, ¿no? Ese sería el sentido. Pero bueno, no hablamos de todas las cosas que y se implementaron nuevas en cuanto a reglamento en este Mundial, y cuáles pueden quedar y cuáles no, pero una de esas, el cooling break de esas, me parece que fue la menos aceptada de todas.
0: Ojo, el próximo año, la próxima temporada, que es el cambio de calendario, Daniel, en la MLS se van a adoptar todas las medidas y reglamentos nuevos que se utilizaron en el Mundial.
1: Sí, ¿no? sí, tal cual. En esta temporada no, en la que resta de temporada no, y en Argentina sí se adoptaron varias de esas modificaciones al campeonato que arrancó.
0: Muy bien, veremos cómo le va entonces. No dijimos que Boca ganó con lo justo, ¿no? 1-0, gol de Merentiel. Bien,
1: gran, gran pase de Paredes, una pelota fantástica de tres dedos. Bien. Bárbaro.
0: Ya el segundo
18: pero
0: tiempo.
18: Pero le costó,
0: El segundo tiempo pudo ser. Pero debió ganarlo por mayor.
18: El segundo tiempo lo jugó mejor, especialmente el último tramo del segundo tiempo, donde tuvo mayores posibilidades, pero también O'Higgins tuvo las suyas.
0: Buen equipo,
18: Ahí en el primer tiempo, y ahora hay que jugar la vuelta.
0: En Rancagua, sí, señora.
18: El próximo jueves, así que.
0: Exacto.
18: Habrá que ver, ¿no? Ahí qué es lo que pasa, pero. Pero bueno, dicen que Arruabarrena tiene pensado hacer algunos cambios, y uno de ellos sería darle descanso a Paredes, más algún otro cambio en la defensa, acaso, y también en el ataque. Habrá que ver.
0: Punto final. Un buen fin de semana para todos. Nos reencontramos el lunes aquí en Fútbol de Primera.

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Sí. A mí tú me hablas de Omar. Este Omarcito que está acá no es el mismo. No es el mismo que yo conocí. Y no me encanta. Así que si no va a estar el que yo conocí al principio, no lo quiero.

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1: ¿Qué sucede, Julia? ¿Por qué estás tan feliz, cariño? ¿Quieres usar tu dispositivo de voz? Dado el autismo de Julia, un aparato le ayuda a encontrar las palabras que quiere decir.
2: Mi perro.
1: ¿Quieres hacer algo con Rose, Julia?
2: Jugar con la pelota.
1: ¿Quieres jugar a la pelota con Rose? Creo que Rose también está emocionada por jugar a la pelota. Julia, nos enseñas muchas formas para comunicarnos. ¡Y jugar! ¡Buena atrapada, Rose! 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

0: vienen dos meses a Miami y se ponen gringuitas. Rawa.
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0: Ponce, señoritas W, Jay Cortés, Hayes, los legendarios, soy el químico, el soporte del movimiento urbano. Ustedes saben ya.
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2: Aria Vega, Ryan Castle, La Costeñita, Premio Unión, La Voz, que chimba, so chévere, remix, bla, bla, bla, bla.
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0: Y si yo me emborracho, que bueno, me ayuda.
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2: Aria, Vega, Ryan, Caso, La Costanita, Premio, Unión, La Boca, Chimba, Soche, Vera, Remix.

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comenzar otro episodio más del I Love Reggaeton Radio Show con DJ Casanova, el que controla los clásicos, sabe que nunca pueden faltar. De hecho, vamos a comenzar con uno de Don Omar que te va a prender, pero también te tengo cositas nuevas por ahí, como el remix de Vale Pintos, que está buenísimo ese remix, y muchas cositas más. Dale volumen a tu radio, 'cause we are just getting started.

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1: DJ Casanova, el que controla, haciendo el show en vivo esta semana desde Atlanta, Georgia, que estamos acá abajo with the Island Reggaeton Fest. Y quiero que sepas que puedes escuchar el show cuando a ti te dé la gana visitando iLoveReggaetonRadio.com.

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6: Está escuchando The I Love Reggaeton Radio Show con DJ Casanova, el que controla esta semana, haciéndolo en vivo desde Atlanta, Georgia. Ahora sí que vamos a aprender esto. Nos vamos con algo vieja escuela, algo de lo que vamos a hacer en The I Love Reggaeton Fest. De hecho, quiero que sepas que puedes escuchar el show cuando te dé la gana visitando iloveregaetonradio.com.
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